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0: Hay que darle crédito a esos musicales.
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0: Esto de ahí. Yo te lo dije que llamaron que el noticiero casi no vaya. ¿Eh? Ven acá. Tú no te puedes escapar. Este señor tiene un tema que hizo famosísimo que se llamaba El Llorón. ¿Tú no te atreves?
1: La muerte de Martín.
0: La muerte de Martín, pero se le pegó el llorón, se le quedó el llorón.
1: Yo creo que se lo sepan ellos.
0: Ustedes saben El Llorón. La muerte de Martín. ¿Ustedes se acuerdan de eso?
2: Ay, no, ellos no saben nada.
0: Que no saben de eso. Eso picotearon mucho.

Bien, señores, vamos a hablar un poquito en serio ahora. A ver si puedo. Lo dudo, pero... A ver si puedo. ¿Se fijan ustedes, señores, cuántas cosas tiene que hacer uno para ganarse las habichuelas? Ponerse a llorar así delante de tanta gente seria. Mira cómo está la gente seria por ahí.

0: Kevin Valentín y un grupo de amigos respetables. Pero eso no es todo. Lo peor de todo es que mientras tengo yo que hacer todo esto aquí para ganarme las habichuelas en este grupo hay algunos de mis compañeros que se ganan la comida tan fácil. Facilísimamente fácil, por ejemplo. Dinavi, en la tambora, ¿suena? Así de fácil se gana Dinavi la vida con su tambora, un palito y tranquilito. Cuando no, su batería, dos palitos y tranquilito. ¿Qué manera de ganarse las habichuelas? Con tres palitos y tranquilito. ¿Qué pasó? ¿Qué fue? ¿Qué pasó?
1: Hay una protesta unánime.
0: ¿Por qué protesta?
1: Están protestando porque él dice que tú estás equivocado.
0: ¿Yo equivocado?
1: Porque tú has dicho que él se gana la vida con tres palitos.
0: Eso dije.
1: Él dice que no.
0: Uno de la tambora y dos de la batería.
1: Él dice que son cuatro palitos.